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0: 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Es la hora 21 en punto.
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0: Es la hora 21:32.
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0: 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Es la hora 22, 2 minutos.
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0: Es la hora 22:32 minutos.
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0: 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Es la hora 23, un minuto.
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1: Es la hora 01 minuto.
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Es la hora 2:04. 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
1: Es la hora 3, un minuto.

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0: 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Es la hora 4 en punto.
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0: 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Es la hora 5:01.
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0: 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Es la hora 6 en punto.
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1: Es la hora 7:01.
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0: 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Es la hora 8:02.
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0: Es la hora 8:32.
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1: Es la hora 8:59 minutos.
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Señora, señor, tengan todos ustedes muy buenos días. Las 9:06 a.m, iniciando nuestra programación en este día sábado, donde continúa el Mundial, porque el hambre de Mbappé anima el partido por el tercer lugar entre Francia e Inglaterra. 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Somos cómplices en el aire. Nueve de la mañana con 7 minutos, 9:07. Esto se llama La Tortura, Shakira y Alejandro Sanz. En cómplice.

Son las 9 de la mañana con 11 minutos, 9 con 11. 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Nueve de la mañana con 13 minutos. Esto se llama Ven con el alma desnuda, Emmanuel, desde México.

Esta es la hora oficial de Chile continental. Son las 9 de la mañana con 17 minutos aquí en su señal favorita 94.7, cómplices en el aire a través de radioemisoras FM7. 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

En deportes, hoy continúa el Mundial FIFA 2026. El hambre de Mbappé anima el partido por el tercer lugar entre Francia e Inglaterra. El delantero del Real Madrid podría superar a Messi en la tabla de goleadores si anota, a la espera de lo que haga el argentino en la final, en la gran final de esta tarde a las 17:05 de la tarde. Francia e Inglaterra pelearán hoy por la medalla de bronce de este mundial en un partido con más nombre que ganas. El encuentro, que se disputará en el Hard Rock Stadium de Miami a las 17:00, le dará al francés Kylian Mbappé la oportunidad de superar profesionalmente a Lionel Messi en la lucha por la bota de oro, después de que el argentino lo rebasara en la lista de asistidores tras dar 2 habilitaciones en semifinales. Mbappé y Messi suman 8 goles en el torneo, pero el 10 de la albiceleste figura primero en la clasificación por sus 4 asistencias, una más que el delantero europeo. Estos 2 factores han provocado que la postura gala hacia este enfrentamiento sea mucho más positiva que en el entorno de Inglaterra. De esta forma, Harry Kane o Jude Bellingham todavía podrían dar la sorpresa, pues llevan 6 goles cada uno y ambos se perfilan como titulares para esta tarde. Deschamps, el director técnico, aseguró que harían todo lo posible para conseguir el tercer puesto inmediatamente tras caer contra España en semifinales, mientras que Mbappé avisó que tocaba cambiar el chip para este partido. En comparación, el seleccionador inglés Thomas Tuchel dijo, posterior a la derrota contra Argentina, que nadie quiere jugar este encuentro. El hambre de Mbappé justamente anima el partido para esta tarde, 17:00, por el tercer lugar entre Francia e Inglaterra. Notas del Mundial FIFA 2026. Esto se llama Me Río de Ti, Gloria Trevi en Cómplices.

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Esto se llama Mil Pedazos, Cristina y los Subterráneos en Cómplices.

15 minutos para que sean las 10 horas. 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Estoy ya con los titulares del diario La Estrella para Antofagasta en Loa y Tocopilla. A todo titular para este sábado 18 de julio de 2026, señala: en Tocopilla, nuevo golpe al tráfico de drogas. Fueron 230 kilos. En un patrullaje preventivo, personal policial detectó una camioneta y sus ocupantes con actitudes sospechosas. El vehículo fue abandonado con el cargamento en su interior. Más títulos para esta jornada del diario La Estrella. Moderno sistema de semáforos para Calama. 50 millones de dólares al campeón del Mundial FIFA 2026. Hermosas postales desde La Tirana en la página 16. Mejillones busca a la nueva reina de su aniversario. Detenidos por una fiesta clandestina, dice uno de los titulares, y dos carabineros fueron baleados tras una fiscalización. En la contraportada, fe y devoción en La Tirana. Desde el 10 de julio se han realizado las festividades en honor a la Virgen del Carmen, más conocida como la Fiesta de La Tirana, en la región de Tarapacá, en donde alrededor de 50 bailes religiosos partieron desde Antofagasta para participar de estas actividades en la provincia de El Tamarugal y que iniciarían su regreso el día de mañana. Con como cita la canción Reina del Tamarugal, cada 16 de julio sale la reina a pasear saludando al peregrino que la viene a visitar, llegando de todos lugares, sus mandas deben pagar. El diseño de los trajes fueron uno de los atractivos de estas festividades nortinas. El célebre bailarín con la mascarada del diablo. Parte interesante de este reportaje a todo color en la contratapa o en la contraportada del diario La Estrella de Loa, fe y devoción en La Tirana para la jornada de este sábado 18 de julio de 2026.

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Esto se llama Nena. Hernando Zúñiga en Cómplices. 6 minutos para las 10 de la mañana.

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2: Esto se llama Aún, la voz y el estilo de Kudai. 10:06 en Cómplices.

este fin de semana estamos compartiendo Cómplices en el Aire en estas vacaciones de invierno. 10 con 10, Capicúa, una gentil presentación de Pescadería El Perlita, del mar a su paladar. 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Y a partir de este instante comienzo a revisar los principales títulos de la portada diario El Mercurio para esta jornada, sábado 18 de julio. A todo titular dice: brecha salarial en la región aumenta y mujeres ganan 38.4% menos que hombres en lo laboral. Diferencia supera ampliamente promedio nacional y revierte tendencia que se observaba en la zona desde el 2022. Especialistas atribuyen el escenario a la alta concentración de trabajadores en la minería, en la construcción y en el transporte. Principal titular para esta jornada: brecha salarial en la región aumenta y mujeres ganan 38.4% menos que los hombres. Más títulos: principales sindicatos de SQM y Albe Marle negocian colectivamente. Minería: 1.200 trabajadores inician las tratativas con sus respectivas administraciones. Con fotografía a color de recuadro en la principal portada del diario El Mercurio. Más titulares: viajes, 4 líneas de colectivos piden ampliar recorrido hasta el terminal Rodoviario. Denuncia: fiesta masiva clandestina en Calama terminó con 2 detenidos. ¿Qué pasa en la PAES de invierno? En matemática, 12 personas de la región obtienen puntaje máximo en la PAES de invierno. Otro de los titulares: comisión aprueba 3 proyectos de áreas mineras en infraestructura. COEVA: las iniciativas representan una inversión estimada de 45 millones de dólares. Vamos a ver qué pasa con el Mundial. El Mundial FIFA: el hambre de Mbappé anima el partido por el tercer lugar entre Francia e Inglaterra. 17 horas 5 de la tarde es el partido. El torneo del Mundial: Lamin Yamal está recuperado y jugará la final del Mundial. En fútbol:
Lionel Messi vuelve al Coliseo donde renunció al perder con Chile. Son los principales titulares en la contraportada. Don Omar, la próxima vez que hagamos algo con Daddy Yankee será algo grande en música. El odontólogo convertido al reggaetón habla de sus próximas giras y de los asuntos pendientes con el retirado artista. Fiscalía ocupa bienes del cantante colombiano Charlie Sa por vínculos con paramilitares. Los bienes fueron avaluados en más de 14 millones de dólares. Y ahora comienzo a revisar justamente nuestros antecedentes. ¿Qué pasa con la UEFA? En el día de hoy alcanza los 40.844 pesos con 79 centavos. Nuestra agenda económica, la UTM, la unidad tributaria mensual, alcanza los 71.649 pesos. Dólar comprador, 916 pesos. Dólar vendedor, 952 pesos. El santoral para el día de hoy es Federico. Un abrazo cordial, un abrazo afectuoso para todas las personas que llevan por nombre Federico. La máxima probable que tendremos en el día de hoy alcanza o alcanzará los 22 grados centígrados. 22 grados centígrados, 22 grados cerca de las 15 horas 3 de la tarde. La mínima 0 grados a las 7 de la mañana.

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Esto se llama Es tu amor, Thalía. En cómplices.

0: Estas son cápsulas del Mundial FIFA 2026. Zinedine Zidane tiene todo listo para reemplazar a un dolido Deschamps, entrenador. El director técnico francés dirigirá su último partido con un sabor amargo. Una amarga despedida le espera a Didier Deschamps como entrenador de Francia tras 14 años en el cargo. Aunque su equipo consiga la medalla de bronce, quedará a la espina de no haber clasificado a una tercera final consecutiva en mundiales. Pero el combinado nacional galo no tiene tiempo para lamentarse y ayer ya tenía listo a su reemplazante, Zinedine Zidane. La leyenda del fútbol francés y multicampeón como director técnico con el Real Madrid tiene todo acordado para asumir el cargo y será presentado una vez que termine el Mundial. El gran objetivo de Zizou será llevar a Francia a la gloria en el Mundial de 2030, pero además tendrá en el camino la Eurocopa de 2028. El ex mediocampista fue estrella total con los galos, ganando el Mundial de 1998 con 2 goles en la final y llegando a la definición en 2006, en la que anotó de penal y después se fue expulsado por un recordado cabezazo a Materazzi. Como entrenador, Zinedine Zidane solo ha dirigido al Real Madrid, consiguiendo 2 ligas de España, 3 Champions League. Su ciclo terminó en el 2021. Enfocándose en el partido y sin dar grandes declaraciones sobre su despedida de la selección de Francia, Deschamps mostró su agradecimiento por la oportunidad de dirigir a su país. En lo futbolístico, afirmó que España y Argentina son los justos finalistas del Mundial por haber batido a 2 de sus rivales en las eliminatorias y destacó que el objetivo de Francia será justamente y pasa por marcharse del torneo con el bronce. Ellos, España, fueron mejores y merecen estar en la final. Argentina también batieron a todos los adversarios en su camino, señaló y expresó. Zinedine Zidane tiene todo listo para reemplazar a un dolido Didier Deschamps. Estas son cápsulas del Mundial FIFA 2026.
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17 minutos para que sean las 11 de la mañana, 17 para las 11, una invitación realmente espectacular y cordial en Casino MDS. 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Quince minutos para que sean las 11 horas en Cómplices en el Aire a través de radioemisoras FM 7. El amor por la música. Esto se llama Lo haré por ti, Paulina Rubio, en Cómplices.

Estas son cápsulas del Mundial FIFA 2026. El hambre de Mbappé anima el partido por el tercer lugar entre Francia e Inglaterra. El delantero del Real Madrid podría superar a Lionel Messi en la tabla de goleadores si anota, a la espera de lo que haga el argentino en la final. Francia e Inglaterra pelearán hoy por la medalla de bronce en este Mundial, en un partido con más nombre que ganas. El encuentro que se disputará en el Hard Rock Stadium de Miami a las 17 horas le dará al francés Kylian Mbappé la oportunidad de superar provisionalmente a Lionel Messi en la lucha por la bota de oro, después de que el argentino lo rebasara en la lista de asistidores tras dar dos habilitaciones en semifinales. Mbappé y Messi suman 8 goles en el torneo, pero el 10 de la albiceleste figura primero en la clasificación por sus 4 asistencias, una más que el delantero europeo. Estos dos factores han provocado que la postura gala hacia este enfrentamiento sea mucho más positiva que en el entorno de Inglaterra. De todas formas, Harry Kane o Jude Bellingham todavía podrían dar la sorpresa, pues llevan 6 goles cada uno y ambos se perfilan como titulares para esta tarde. Deschamps aseguró que harían todo lo posible para conseguir el tercer puesto inmediatamente tras caer contra España en semifinales, mientras que Mbappé avisó que tocaba cambiar el chip para este partido, justamente en comparación al seleccionador inglés. Thomas Tuchel dijo posterior a la derrota contra Argentina que nadie quiere jugar este encuentro. Ninguno de nuestros jugadores ni de los franceses quiere jugar este partido de consuelo. Todos juegan para ganar el Mundial, expresó antes de subrayar que lo afrontaría con total profesionalismo. De esta forma hemos presentado cápsulas del Mundial 2026. El hambre de Kylian Mbappé anima el partido por el tercer lugar entre Francia e Inglaterra. Esto se llama Te amaré siempre. Miguel Bosé.

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del Mundial FIFA 2026. La final tendrá show de medio tiempo, anillos para el ganador y jugoso premio. New York. 17 minutos durará el entretiempo del partido de definición. La FIFA tiene todo preparado para la final del Mundial en Nueva York, que se disputará mañana desde las 15 horas entre Argentina y España. Una de las principales preocupaciones de los fanáticos del fútbol era el show de medio tiempo al estadio Super Bowl y una supuesta duración de media hora. Sin embargo, en total serán 17 minutos de descanso, de los cuales 11 serán de show y 6 para montar y desmontar el escenario. Shakira, Madonna, Justin Bieber, BTS y Burna Boy son los artistas confirmados para presentarse justamente cuando los equipos vayan a camarines ante más de 82.000 espectadores. Por todo lado, la FIFA confirmó que por primera vez en la historia los jugadores de la selección ganadora se llevarán un anillo de campeón, tal como ocurre en las principales competencias de los Estados Unidos. En total, se confeccionarán 2.026 piezas, 30 para el equipo vencedor y el resto para la venta al público. Además, la selección que se quede con el trofeo se adjudicará un inédito premio de 50 millones de dólares, cifra récord otorgada por la FIFA. En tanto, el subcampeón se quedará con 33 millones de dólares y el tercer lugar 29 millones de dólares. En Qatar 2022, Argentina obtuvo 42 millones de dólares al coronarse campeón. Otra cápsula más del Mundial FIFA 2026. La gran final tendrá show de medio tiempo, anillos para el ganador y un jugoso premio. 17 minutos va a durar el entretiempo del partido de definición del Mundial.

Esto se llama Cuando se acaba el amor. Guillermo Dávila, en Cómplices. 11:22, 11:22.

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Esto se llama Lástima, Ángela Carrasco, en Cómplices.

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0: 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A continuación, noticias a la hora, a través de Cómplices en el Aire. El intenso sistema frontal no da tregua a la zona centro-sur. Un intenso sistema frontal afecta a gran parte del territorio nacional desde el día jueves, con lluvias, marejadas y vientos que en algunos puntos han superado los 170 kilómetros a la hora. La región del Biobío ha sido la más golpeada. En el sector Barrio Chino del Irquén, comuna de Penco, el mar ingresó a las viviendas y dejó al menos 4 casas destruidas. Se activó una alerta SAE para evacuar los sectores de Malaquías Concha, Barrio Chino y Cerro Verde Bajo. El alcalde de Penco, Rodrigo Vera, describió la magnitud del oleaje. Está superando los 20 metros, la calle central está inundada, las marejadas están golpeando directamente a las casas y se está inundando. Tenemos 4 viviendas con daño, el oleaje está superando los techos de las viviendas. Al menos 80 casas fueron cifradas con daños y una decena quedaron con pérdida total. Mientras que un trabajador que realizaba labores de despeje falleció en Negrete, provincia del Biobío, tras resultar gravemente herido por la caída de un árbol. El presidente detalló que va a liderar reuniones.

reuniones operativas con los gabinetes regionales y alcaldes de las zonas más damnificadas, con el fin de evaluar la respuesta estatal frente al desborde de cauces, voladuras de techumbres e inundaciones. Los fondos de emergencia van a estar, ya están disponibles para su uso por parte de los gobiernos regionales, en conjunto con los COGRIT, para focalizar bien esos usos de recursos, agregó el presidente. El intenso sistema frontal no da tregua a la zona centro-sur de nuestro país. 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Esto se llama Si tú me quisieras, Mon Laferte, en cómplices, 18 para el mediodía.

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Lamine Yamal entrenó con el grupo y despejó la gran duda española. El delantero no corre peligro para la final de mañana ante Argentina. Xavi Hernández cree que España no tiene otro jugador tan diferencial como él. España completa, respira con tranquilidad de cara a la final del Mundial de mañana ante Argentina, tras un día donde el delantero Lamine Yamal entrenó de manera diferenciada y luciendo un vendaje en el muslo izquierdo, la misma zona donde tuvo una lesión que lo marginó del cierre de la liga con el Barcelona tras lesionarse el bíceps femoral ante el Celta de Vigo. Ayer entrenó a la par de sus compañeros, algo que también hizo el lateral derecho Pedro Porro, quien se ganó la titularidad sobre Marcos Llorente. Si el jueves había visto a Yamal sobre una colchoneta elongando en las instalaciones del New York Red Bull, ayer estuvo junto a sus compañeros, aunque la prensa no pudo ver mucho, ya que fue una práctica privada, donde la calidad del aire en algo mejoró después de los incendios forestales que han azotado entre New England y el medio Atlántico. Uno que destacó la calidad diferencial de Yamal es Xavi Hernández, el campeón del mundo en 2010. Lo hizo debutar en el Barcelona en abril del 2023. A Lamine le vimos que era diferente con 15 años. A partir de ahí lo subimos al primer equipo. Cuando lo vi preparado, que era desde el primer día, lo pusimos a jugar. Lo entiende todo, igual en España. No ha habido un jugador tan diferencial, dijo Hernández a Radio Nacional de España antes de la final. Otro que habló del duelo decisivo en el MetLife Stadium fue el delantero Michael Merino, quien ha aportado con dos goles claves en los últimos minutos ante Portugal y Bélgica. Tengo una increíble confianza en mí mismo y en mis posibilidades, y cada vez que voy al campo creo que voy a poder causar un impacto para el equipo, pero honestamente espero que cualquiera sea el héroe. Al final del día lo que importa es que el equipo gane, señaló. Merino también habló de lo que será enfrentar a Lionel Messi. Dijo que es un reto mayúsculo, una motivación increíble para mí y para nosotros. Lamine Yamal entrenó con el grupo y despejó la gran duda española para la gran final del Mundial FIFA 2026. 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
Esto se llama Eres Café Tacuba en Cómplices.

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2: Ya hemos pasado el mediodía, las 12 horas con 9 minutos, 12 con 9, seguimos juntos y rumbos a las 13 horas, justamente a las 13 horas, 1 de la tarde. Saludos cordiales para cada uno de ustedes que nos sintonizan siempre en la señal 94.7 de Cómplices en el Aire a través de radioemisoras FM7, El Amor por la Música. Esto se llama Tengo tu Love, tu Amor 7.

continuación presentamos cápsulas del Mundial FIFA 2026. El campeón del Mundial se llevará 50 millones de dólares. El ganador de la final que disputarán mañana España y Argentina en el estadio MetLife recibirá un premio de 50 millones de dólares, más de 46 mil millones de pesos chilenos. Nótese, más de 46 mil millones de pesos chilenos. El ganador se llevará 8 millones de dólares, más que lo que ingresó Argentina por el título en Qatar 2022, y 20 millones de dólares más que lo que obtuvo la selección española cuando logró su única Copa del Mundo en Sudáfrica 2010. Para el subcampeón, el premio es de 33 millones de dólares, más de 30 mil millones de pesos chilenos. El tercer clasificado, 29, y el cuarto, 27 millones. A esto hay que sumarle las aportaciones que la Federación Internacional dio a cada selección tan solo por participar. La FIFA anunció el 28 de abril, tras la reunión del Consejo en Vancouver, Canadá, un aumento del 15% en las asignaciones a las federaciones de las 48 selecciones participantes, hasta alcanzar 871 millones de dólares. Cada federación recibió 10 millones por clasificarse, 2,5 millones de dólares para prepararse y una ayuda para los costes de la delegación. En tanto, según estimó el Bank of America, el Mundial dejó un impacto cercano a los 20 mil millones de dólares en los Estados Unidos, y la FIFA podría obtener 9 mil millones de dólares en ingresos, según Bloomberg, un 40% más que en el 2022. El impacto considera ingresos por turismo, el impulso al consumo y el gasto en bares y restaurantes. Hemos presentado cápsulas del Mundial FIFA 2026. El campeón se va a llevar 50 millones de dólares, es decir, más de 46 mil millones de pesos chilenos. Esto se llama Duele, María José Quintanilla, en Cómplices. 12:20.

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Esto se llama Adicto al Dolor. Camila, 12:38.

Esta es la hora oficial de Chile Continental, 15 minutos para que sean las 13 horas 1 de la tarde. 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

Esta es la hora oficial de Chile Continental, 8 minutos para que sean las 13 horas. 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

está faltando un minuto para que sean las 13 horas, 1 de la tarde. 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

Y de esta forma, punto final a nuestra edición de este día sábado, cuando son las 13 horas, 1 de la tarde con 4 minutos. Hasta pronto. Dios mediante, mañana estaré nuevamente junto a ustedes. Que Dios los bendiga.

0: 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Usted y nosotros fuimos cómplices de compartir un lindo encuentro. 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
1: 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Es la hora 13:06.
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0: Muy buenos días, muy buenas tardes o muy buenas noches, amigos y amigas de Cultivando Saberes, en las diversas plataformas en las que ustedes nos pueden estar escuchando o viendo. Somos un programa que busca visibilizar las distintas acciones que se están desarrollando en Atacama La Grande. Y hoy continuamos con la segunda parte de los agroemprendedores, una estrategia que ha sido apoyada por Novandino Litio a través de su área de valor compartido, por Cercotec de San Pedro de Atacama y también por Nexo. Yo compro local, una plataforma de venta que busca visibilizar estos productos no solamente en el país, sino que en todo el mundo. Esta es la segunda parte de los agroemprendedores de San Pedro de Atacama y sus alrededores. Esto es Cultivando Saberes.
1: Gracias por acompañarnos en este viaje de conocimiento y diálogo. Bienvenidos.
0: Así es, amigos, y nos encontramos con Daniel Contese, él es encargado del programa de valor compartido, en este caso Yo Compro Local, una iniciativa que en conjunto con Cercotec se ha ido desarrollando para poder apoyar a los distintos emprendedores y emprendedoras locales que son agroemprendedores aquí en esta zona. Daniel, ¿cómo estás? Un gusto de poder hablar contigo.
2: Hola, Javier, encantado de saludarte nuevamente, muy contento de poder acompañarlos nuevamente en este espacio.
0: Bueno, que nos vuelvas a recordar y que nos cuentes cómo nace este proyecto que ya lleva más de un año trabajando y que busca de alguna u otra manera poder incentivar la compra de distintos proveedores locales en no solamente en Chile, sino en el extranjero.
2: Exactamente. El programa de apoyo que nosotros tenemos a los agroemprendedores nace como una continuidad de otro programa que ya existía en el territorio, que era el PTI de Agroalimentos, que era un programa de Corfo. Entonces, en ese sentido, nosotros lo que tratamos de hacer es de generar continuidad y poder atar lazos de los programas y las iniciativas ya existentes en el territorio y no estar generando muchas veces estos talleres nuevos que se repiten los contenidos y que muchas veces vemos que son talleres que están pasando una y otra vez lo mismo. Entonces tratamos de no hacer eso y de poder hacer una línea de desarrollo que sea un aporte real para los agroemprendedores y agroemprendedoras de la zona.
0: Así es, amigos y amigas, continuamos aquí en Cultivando Saberes para poder conversar con Dalai González, creadora de Sabores Escondidos aquí en San Pedro de Atacama, más de 28 años de historia en un trabajo que me parece que podríamos conocerla a ella para que nos pueda contar acerca de este emprendimiento. Dalai, un gusto poder tenerte en Cultivando Saberes.
3: Hola, buenas tardes.
0: Bueno, Dalai, cuéntame un poquito acerca de cómo nace este proyecto, este emprendimiento, que usted me hablaba de que lleva muchos años ya realizando esta idea innovadora aquí en el territorio.
3: A ver, mi proyecto en realidad no tiene nada de innovador y tampoco es una idea. Es simplemente que yo mantengo mi herencia culinaria, soy séptima generación. La idea de negocio en general fue de mi madre, Ana Petrona. Yo formalicé, si bien es cierto, este negocio y cada proceso el 15 de enero de 1998, con patente comercial e iniciación de actividades. Actualmente tenemos una sala de proceso que está ubicada en Toconao, en donde cada uno de nuestros abanicos de productos hemos tratado de formalizarlo.
0: Yo le hablaba de innovación porque muchas veces no en todas las partes de nuestro país tenemos la posibilidad de conocer una gama de productos porque no todos tienen tanta riqueza dentro de sus tierras para poder ofrecer esta diversidad de productos que usted tiene. Entonces le quería preguntar, ¿cuál es la complicación de emprender o que le ha costado a usted en este tiempo para poder lograr sacar estas distintas instancias e insumos que poseemos hoy día?
3: La mayor problemática que se presenta, por lo menos acá en la comuna, y voy a hablar como en términos generales, es que el resto del país no conoce nuestra producción. Nosotros, si bien es cierto, históricamente fuimos parte de la cadena agroalimentaria de la segunda región de Antofagasta. Creo que hubo como un periodo de olvido hacia nosotros, pero aún así se siguieron mantuviendo procesos, conservación. Entonces, en la comuna no hay un incentivo ni un apoyo general a todas las emprendedoras que mantienen tradición, algunas rescatan, algunas mantienen, algunas crean. Si bien es cierto, yo he tratado de experimentar en algunos sabores que son distintos, por ejemplo, mezclo membrillo con cereza, hago mermelada de manzana con rica rica, hay una que es muy icónica, que es la pera con rosa. Trabajo mucho lo que es la rosa del año yo. ¿Ya? ¿Por qué? Porque hay productores en Toconao que me venden y también me regalan parte de su producción. Entre ellos son Ángel Puca, Miriam Zuleta, Marlen Zuleta y La Rosa.
0: O sea, sin ese apoyo, ni ese cooperativismo que muchas veces existe, o el apoyo de la propia comunidad, a veces estos productos no podrían salir a reconocerse en otras partes.
3: Por supuesto, porque yo en lo particular tengo que reconocer a mis colegas agricultores. O sea, vengo hace muchos años trabajando con ellos. Creo que ganarse la confianza de los productores que tienen huertos en Toconao es muy difícil, es una tarea que implica años. Por suerte, en mi caso, a mí me conocen de niña, así que hay un grado de confianza y cariño también hacia mi persona.
0: Oye, Dalai, ¿nos puedes ir comentando un poco los productos que tenemos acá para que la cámara lo pueda ir presentando? Por ejemplo, este más grande que tiene usted ahí en el sector derecho.
3: Ya, este como medio rojo es algarrobina. Algarrobina de Chicaite se llama, pero en el fondo acá en la comuna se conoce como arrope de algarrobo, ya que es el de Toconao. Después tenemos...
0: Perdón, ¿ese para qué puede servir ese producto?
3: Mira, aquí en San Pedro, gracias a los chefs que han llegado, lo utilizan en lo que es pastelería, coctelería, ¿me entiendes? Entonces ellos experimentan un poco más, entonces nosotros como que elaboramos la materia prima para que ellos...
0: vayan experimentando culinariamente.
3: Culinariamente, entonces es muy parecido al cacao.
0: Ah,
3: es como muy, muy parecido al cacao. Entonces las personas que trabajan el chocolate, el cacao, es un producto muy potente. De ahí tenemos el licor de rosa, que justamente que es el licor de rosa que ganó medalla de oro también en concurso catador. En este momento es el único licor de rosa que hay a nivel nacional, ¿ya?
0: Importante.
3: Hay otro licor que es el licor de rosa mosqueta, pero este es un licor diferente. Eso sí podría ser como una innovación de mi persona.
0: Que no es algo que estén en otras partes, solamente acá.
3: Es único. De hecho, ha sido catalogado como un licor de colección. Perfecto. Ya porque la producción es limitada. Se pueden sacar en pétalos frescos una cierta cantidad. De ahí tenemos mezclas de mermeladas, que es, por ejemplo, zapallo con naranja. La de higo, que es esta es una receta muy antigua. Mira los tonos muy, muy lindos. Muchos creen que es chía.
0: Claro, por el color.
3: Es que se parece a las chías. Y de ahí, bueno, pasamos al merquén, que el merquén no es de acá, de esta zona, pero yo, dentro de mi curiosidad, porque en realidad soy una persona bastante inquieta, quería saber cómo se hacía el merquén, y bueno, mi madre sembró ají, yo también sembré ají en la quebrada de Jerez, y le dimos el proceso del merquén. Y fue un poco caótico porque, claro, el ají desprende mucho aroma, mucho... que terminamos todos tosiendo, todos llorando, porque no sabíamos. Y ahí ya nos dimos cuenta de que había que, hasta en el sur, por eso usan el tostador.
0: Para
3: que
0: no intoxicarse.
3: Claro, con entonces la... yo dejé la embarrada ese día en la casa, todos llorando. Entonces, pero claro, lo que sí, yo no lo mezclo con nada, a diferencia de los colegas del sur. Este es solamente ají.
0: Es más natural.
3: Es solamente ají. Lo que pasa es que allá en el sur lo mezclan con perejil, con cilantro, con otras hierbas.
0: Perfecto.
3: Entonces aquí es solamente ají, por lo tanto es como más picante.
0: Perfecto.
3: Así que, y de ahí, bueno, las hierbas locales en general, hay una persona que me colabora mucho, que es de Toque Sano. Las chicas, ellas son de sector del Tatio. Entonces ella me colabora, no puedo tampoco desmerecer su trabajo. Ella a veces me suministra stock y ciertas hierbas en particular, como la chuchicandia o la chachacoma.
0: Dale, preguntarte acerca de esta internalización o hacerlo más internacional, proceso de venta de estos productos a través de Yo Compro Local. Entendemos que existen personas ya en el extranjero que pueden conocer estos productos. ¿Qué valor le entregas tú a este tipo de apoyos que, en conjunto con Cercotec, en conjunto con Novandino, se está realizando para los emprendedores que son parte de este proceso de agroemprendimiento?
3: El proceso es bastante interesante, desafiante, pero yo creo que antes de poder iniciar hay que como blindar a los en cuanto a los derechos de autor.
0: Entiendo.
3: ¿Me entiendes? A las productoras en general, porque el hecho de que uno a través de INAPI pueda registrar las denominaciones de origen, por ejemplo, todas las chicas que hacen arrope chañar o todas las que hacen arrope de algarro, el brindar su producto significa que en el exterior, en Estados Unidos, por ejemplo, no pudieran haber copias, porque fácilmente son productos que se pueden copiar. Entonces yo creo que antes de internalizar o exportar, hay que blindar estos productos.
0: ¿Qué le podrías decir a emprendedoras, emprendedores que son de esta tierra, que son parte de esta zona, pero que todavía no se animan a seguir creciendo, a seguir ideando? Claro, en el caso tuyo, tú me decías, ya esto es una realidad, ya no es una idea. ¿Qué le dirías tú a estas personas que están en este proceso de ir avanzando en su proyecto o en su idea?
3: Yo creo que tienen que acercarse al centro de negocio donde hay disposición de los ejecutivos a apoyar. Y hoy en día, como aparece Novo Andino con la intención de apoyar a cada emprendedor, aprovechar la oportunidad de levantar cada brecha que pudieran tener a nivel personal. Si saben de alguna receta que tienen dentro de sus casas, rescatarla, mejorarla y tratar de asistir a las capacitaciones para un correcto envasado, cumplir con las normativas de las buenas prácticas de manufactura y no tenerle miedo. O sea, si uno le tiene miedo, los demás nos van ganando. Entonces, aquí en San Pedro hace falta nuestra voz como gente local y como mujeres locales. Nuestra voz es súper importante, somos las dueñas de casa y debemos estar presentes en la comuna de San Pedro Atacama con nuestros productos.
0: Arriesgarse, el tratar de seguir con el apoyo de las distintas instituciones que están dando una ayuda a estas ideas que emanan desde las mismas personas que son parte de este territorio. Nosotros junto a Dalai González, junto a nuestras amigas de Sabores Escondidos de aquí de San Pedro Atacama, nos estamos despidiendo, pero te invitamos a que puedas ver la información que aparece en nuestro GC para que puedas conectarte y conocer más acerca de este emprendimiento tan importante aquí en la comuna de San Pedro Atacama. Dalai, te quiero agradecer la posibilidad de conversar en Cultivando Saberes.
3: Muchas gracias. Agradezco a mi madre, Ana Petrona, que es la sexta generación, Dalai, séptima, y a Algarrobina Echecaite, que es mi hija, la octava generación de mujeres de la comuna de San Pedro de Atacama.
0: Y junto a Dalai, nosotros continuamos aquí en Cultivando Saberes. Así es, amigos y amigas, continuamos aquí en Cultivando Saberes en este último bloque para poder seguir hablando acerca de la proyección de los nuevos mercados. Y para eso vamos a conversar con Chin Liu Chang, empresaria y asesora especializada en comercio internacional, que ha venido trabajando en torno a lo que se va a vivir en este Yo Compro Local y de qué manera se ha podido acercar otros mercados internacionalmente. ¿Cómo están? ¿Cómo estás, Chin? Un gusto poder conversar contigo.
4: Hola Javier, hola a todos.
0: Quería preguntarte en primera instancia qué significa internacionalizar el emprendimiento y cuál es el trabajo que se ha venido desarrollando con esta temática en Yo Compro Local, estimada Chip.
4: Ha sido un trabajo de varios meses y estando yo acá, yo vivo en Estados Unidos hace varios años ya, hace 7 años. Y hace un par de años, cuando empecé a gestar este proyecto, me di cuenta que en Chile existen muchas empresas y sobre todo pequeñas empresas con mucho potencial exportador. Y eso es por varias razones. Es porque en Chile hay materia prima única que no existe en otras partes del mundo y hay personas que están trabajando esas materias primas para hacer productos de mayor valor agregado. Entonces, cuando yo me empecé a dar cuenta que existía todo este mundo en Chile que no estaba llegando a otras partes y que también pasa que muchas veces en Chile el mercado es muy chico para que productos muy específicos o muy gourmet puedan ser sostenibles económicamente en el tiempo. Entonces, cuando uno se encuentra con ese tipo de productos, muchos productores, muchas empresas tienen que ir a explorar nuevos mercados. Y es ahí donde Estados Unidos se vuelve relevante, porque para también darte una idea de este mercado, este es un país de 360 millones de habitantes donde lo que mueve esta economía es el consumo interno. ¿Y qué quiere decir eso? Que acá la gente consume mucho. Y al mismo tiempo es gente que está, y eso nos ha mostrado las investigaciones de mercado que hemos hecho, que el mercado estadounidense está muy abierto a conocer productos que son extraños para ellos. Y es ahí donde Yo Compro Local nos entrega esta otra parte del puzzle. Yo Compro Local es una iniciativa súper interesante desde el punto de vista del comercio internacional, porque por un lado se está promoviendo el desarrollo de todos estos emprendimientos que tienen productos súper interesantes y productos que que implican un valor agregado. Ustedes ya tú, Javier, ya pudiste conversar con alguno de los emprendimientos, pero realmente son iniciativas bien interesantes. Entonces, como Pure Andes, lo que queremos hacer es poder conectar todas estas empresas, todas estas ideas de producto y todas estas ideas de negocio súper interesantes con un mercado que nuestra experiencia dice que hay espacio para que los espacios para esto puedan ser introducidos.
0: Sí, agradeciéndote la posibilidad de poder conversar con nosotros. Finalmente, te queríamos consultar sobre las recomendaciones que tú le podrías entregar quizás a los empresarios que quieren generar esta externalización de sus productos, internalización del producto en otros lugares, en otros mundos, en otras esferas comerciales. ¿Qué es lo que tú les puedes recomendar? Comprendiendo que no son todos los que son parte Yo Compro Local, pero quizás el mismo consejo le podría servir a aquel que está experimentando esta posibilidad de ir a este globo terráqueo en distintas partes de este globo terráqueo.
4: Primero que todo, no tener miedo. Una de las cosas que siempre la conversación inicial que yo tengo con todos los proveedores de Pure Andes es que muchos piensan que la internacionalización del producto implica que tienen que llenar un barco. Y ahí dicen, a mí no me alcanza eso, yo no puedo llenar un barco, no puedo llenar un pallet, yo no tengo la producción para hacer eso. Nosotros traemos de poco volumen y es porque al mismo tiempo se tiene que respetar el ciclo natural de los negocios. Entonces, si son una o dos cajas, nosotros trabajamos con eso. Entonces, el primero que todo es no tener miedo. El aterrizar un poquito que la internacionalización no tiene por qué ser un desembolso gigante de plata, no tiene que ser un salto gigante en la producción, no tiene que implicar eso. Por eso también es bueno conocer qué alternativas hay allá afuera que pueden ayudar a las empresas a poder promover la internacionalización de los productos de la forma más respetuosa posible, que es respetando como te comentaba, los ciclos de producción, los ciclos de las mismas materias primas, porque los mismos productos de que forman parte de Yo Compro Local, muchos de ellos están hechos también respetando los ciclos de crecimiento y cosecha de cada uno de los productos de cada una de las materias primas con las que se trabaja. Entonces también hay que ser súper consciente, como por mi lado, súper consciente de eso. Lo otro es estar con la mente abierta para decir, y es un trabajo que hemos hecho harto con las empresas con las que estamos trabajando, que muchas veces implica hacer cambios de etiqueta, traducir la etiqueta, hacer cambios en el envase. Entonces el también estar dispuestos a poder recibir una visión externa que en este caso yo siempre le digo a los emprendimientos, estas son las cosas que se presentan los productos en Estados Unidos, estos son los requerimientos mínimos necesarios que necesitamos trabajar, la etiqueta tiene que estar impresa en inglés, tenemos que hacer ciertos procesos administrativos para que esto pase. Entonces es por un lado no tener miedo, pero por el otro lado tener la mente abierta y la disposición para hacer cambios de ser necesario.
0: Queremos agradecerte, Chin Liu Chang. Ella nos ha presentado este trabajo que se está haciendo en la internacionalización de los productos, me ha costado esta palabra, de San Pedro Atacama en Yo Compro Local, y también nos ha entregado algunas estrategias en torno a cómo uno debe generar este proceso. No tener miedo, quizás es una de las principales acciones que debieran tener los nuevos y las nuevas emprendedoras. Quiero agradecerte, Chin, la posibilidad de poder conversar con nosotros, y junto a ti nos estamos despidiendo y cultivando saberes. Que te vaya bien.
4: Muchas gracias.
0: Y nosotros, a nuestros amigos y amigas que nos escuchan en Cultivando Saberes, los esperamos para un próximo capítulo, ya sea en la noche, en la tarde o en el día, para seguir hablando acerca de aquellas acciones que se visibilizan en el Salar de Atacama y que buscan generar un desarrollo productivo, un desarrollo personal y un desarrollo comunitario en esta zona. Si me lo permiten, que sea en buena hora para todos y todas, nos estamos viendo en Cultivando Saberes. Hasta luego.
1: 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Es la hora 13:33 minutos.
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0: 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Es la hora 14:03.
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0: Es la hora 14:31.
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0: 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Es la hora 15, un minuto.
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0: Es la hora 15:32.
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0: 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Es la hora 16, un minuto.
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0: Es la hora 16:32 minutos.
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0: Es la hora 17:02.
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0: Es la hora 17:33 minutos.
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0: Es la hora 18:02.
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0: Es la hora 18:32 minutos.
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0: 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Es la hora 19:02.
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0: Es la hora 19, 7 minutos.
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